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1: Saludos a nuestros amigos del este de Los Ángeles. Gracias por escucharnos y por su apoyo. Los amigos de Twitter, de Facebook, de Spreaker, de iHeartRadio, de Tuning Radio, de Apple y Google Podcast. Gracias por su patrocinio. Por cierto, amigos, estamos contentos. En las estadísticas de esta semana se suma la India, el país de la India. Tenemos allí alrededor de 5,000 radioescuchas, un poquito menos del 1% de los del 1,710,140 personas que han escuchado nuestro programa. Uno de los sueños de su servidor desde que tenía 8 años era ser locutor, pero jamás me imaginé que con la era digital un programa de radio se escuchara alrededor del mundo. Cómo han pasado los años, como dice la canción, y cómo ha avanzado la tecnología y nos da la oportunidad de llegar a países como Alemania, donde precisamente Nayeli Solano fue la primera en enviarnos el primer tuit cuando iniciamos labores el 14 de febrero del 2013 en el show de Tony Franco. Y recibimos ese tuit de Alemania y nos dio tanto gusto saber que ahora, a través de la internet, el show de Tony Franco se escucha en países como Argentina, Colombia, Ecuador, Paraguay, Perú, Panamá, Nicaragua, en Costa Rica, 9,080 ticos sintonizan el show de Tony Franco. Gracias, paisanos. También amigos del Salvador, en Honduras, también tenemos un buen número de radioescuchas en Guatemala. México y Estados Unidos son los países, Estados Unidos con 637,000, México le sigue con 632,000. Allá en la capital de México tenemos un mayor número de radioescuchas en toda la nación mexicana. Gracias a ustedes y recuerden, compartan nuestro enlace www.elshowdetonyfranco.com. Estamos para servirles en Radio Sensación Punto Digital.

0: Ayer precisamente compartía las estadísticas en Facebook. En Estados Unidos ya tenemos 679,951 radioescuchas. México 645,748. Estaba viendo las estadísticas más recientes. Y nos escuchan también en países como España, 46,400.
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0: 3,860. Perú, 29,585. Guatemala, 23,086 personas. Tenemos también radio escuchas en Venezuela, 19,324. Las estadísticas de Chile, 18,490. Gracias, amigos, por su apoyo.

0: preguntan por qué saludo a personas que ya han partido al cielo. Amigos, porque mientras yo tenga vida, seguiré saludándolos, presentes o ausentes.
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gracias a todos ustedes, a Conchi Carrillo también, y a todas las personas, también parte del club de Juan Gabriel, el Rey Midas de la canción, y a todos nuestros amigos de los diferentes clubes de Juan Gabriel que siempre están sintonizando nuestro programa. Muchísimas gracias. Un saludito para Roberto López, también para Ángel, para Nico Rodríguez y a todos los amigos de la página de Paisajes con Pensamientos de Facebook. Un saludito para todos ustedes, para Diana Rodríguez también, a los amigos de Juan Gabriel y sus amigos, ese club de fans también que escuchan nuestro programa, y gracias por permitirnos compartirlo con ustedes. Vamos a continuar aquí en Onda Grupera, los grandes grupos musicales de los 70s, 80s y 90s, los éxitos en inglés y español, que yo sé que te traen hermosos recuerdos de una época vivida fantástica. Tal vez te vas a acordar de tu primera novia, el primer beso que dices, o quizás de tu primer automóvil que manejabas, ¿verdad? Muchos recuerdos muy agradables que vienen a nosotros a través de la música.

César el Burro, para Jorge González del Toro, también para Octavio, para Carlos y para todos los integrantes de este fabuloso grupo.

Vicente Villa y Octavio, hermanos de Morelia, Michoacán. Y también para su hermano allá en la hermosa Morelia, que también es organista. Un saludito para él.

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¿Y quién no pasó por esa época de estudiante donde había corazón para el amor, mucho corazón y poca cabeza para el estudio, verdad? Ay, nuestros padres nos regañaban. Usted, no olvídese de las novias hasta que salga de la escuela, por lo menos antes de ir a la universidad. Quiero enviar saludos para Esmeralda Cortés, saluditos también con mucho gusto a René Méndez y a los amigos del Club de Fans Juan Gabriel Sin Fronteras, para Mayre y también para todos los socios de Juan, el Club de Juan Gabriel Club de Fans, para Mari Snow Sevilla, un saludito para ti, Mari. I hope you're doing fine.

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Se le está acabando la gasolina al tren. Así como no. Abajo los que se colaron. Un saludito para Jorge Vargas, reportándose a través del Twitter allá hasta el Distrito Federal. Y también a todos los panaderos de Rositas Bakery, la panadería Rositas. Un saludito para Silvia y también para Raúl. Gracias por permitir que allá en la panadería suene fuerte el show de Tony Franco. Saludos para Beto y para Lío también, que se están aventando ahorita unas horas ya tratando de arreglar una pipa que por ahí se parece que se rompió, pero ya los muchachos ya lo hicieron perfectamente bien, así que le enviamos un saludote a ellos y también a todos sus compas. Vamos a continuar y les vamos a complacer de las favoritas de Lío, esta canción Mujer de Magia Negra. ¿Recuerdan con Santana? Aquí la tienen. Esperamos que lo disfruten. Sigamos con los grandes años del rock and roll, cubriendo todas las décadas desde los 60s hasta la actualidad.

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Saluditos para todas las despeinadas hoy que andan con todo el pelo suelto. Saludamos también a Jorge González del Toro, para José Medina, Vicente Villa y Octavio Villa, quienes fueran integrantes de la Constitución de Los Ángeles, fabuloso grupo de los 70s, 80s.

Y vaya que es tan fácil romper un corazón, ¿verdad, chicas? ¡Ah, esos hombres! Que no agarran la onda. Amigos rockeros, para toda la banda allá en México, del Distrito Federal, un saludito para mi amigo Paco, para Arturo y también para Jesse. Saludamos también con mucho gusto a la gente que nos sigue por Spreaker. Gracias a todos los que siguen sumando. A todos nuestros followers les enviamos un cariñoso saludo. Ahorita vamos a complacerles a ver,

El grupo Inspector Amnesia. Saludos con mucho gusto para Jorge Luis Pérez en la ciudad de Los Ángeles. Partir, here's your song, Dust in the Wind. And thank you for listening. Estamos enviando también saludos con mucho gusto para Daniel Ábalos, para Ivette, para Julián Vargas Escobar, Vanessa Rodríguez, para Alberto Preto, para Long Boy, para Josué López, José Luis Cala, Roger David Machado y Evelyn Duarte. Gracias por su sintonía.

0: Don Chema, que siempre le anda regando. Le dicen el jardinero ahora.
1: Yo me consigo otra planta.
0: Bienvenido, Don Chema, pásese a lo barrido.
2: Aquí te traigo la plantita para que te alivianes, hermano. Oye, ¿y por qué me dicen el jardinero a mí? ¿Porque juego béisbol, hermano?
0: No, Don Chema, porque siempre le anda regando.

recordamos con el gran Jimi Hendrix este éxito, All Along the Watchtower. Uno de los mejores guitarristas que ha dado el mundo.

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0: 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Un saludo para mi amigo Junior, que ayer tuve el placer de volverlo a ver. También para el Apache, un saludito. Para el Árabe.

0: Continuamos con los saludos para nuestros buenos amigos y quiero presentarles una canción de mis favoritas de Javier Batis, a quien le envío un cariñoso abrazo, un saludo a mi hermano. Lo disfrutamos hace un par de meses aquí en Los Ángeles. Nos tocó presentarlo y hasta le hicimos coro. Un saludito para Jorge González Toro que nos acompañó.
1: Si estuvieras aquí.
0: Hermosa canción.

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1: De las favoritas de nuestra recordada y querida Ale. Su canción favorita. Nos tocó escuchar a Javier juntos.

Estás escuchando los grandes años del rock and roll aquí en Radio Sensación Digital. Has escuchado casi dos horas de música sin interrupción, como es costumbre en nuestros programas. 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Continuamos con los grandes años del rock. Y una canción dedicada con mucho gusto para nuestros amigos del Midway Bar. Y un saludo también con mucho gusto a mi amigo Beto y para Lío también. Y saludamos a los amigos de Antojitos Mexicanos allá en Paramount. A mi amigo Albert.

Estás escuchando los grandes años del rock and roll, donde estamos celebrando el cumpleaños de mi buen amigo José Manuel. Aquí tienes tu canción, Santa Lucía. Es Miguel Ríos, aquí en Radio Sensación Digital. Saludos para toda la banda de Chicago.

Saludos para Juan Manuel Vargas en la ciudad de San Diego, California. Para Pit y para mi buen amigo Charlie aquí en la ciudad de Los Ángeles, California. Ya viene su tema, ya viene su tema. No se me desespere, muchachos. Ya estará llegando Bohemian Rhapsody. Y por supuesto, ¿vieron la película? Les recomiendo, buenísima.

0: Uno de los grandes éxitos de Maná. Me vale, y amigos, vamos a presentarles con Queen.
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0: Y la película se la recomiendo.

El legendario grupo Queen y Bohemian Rhapsody, aquí en los grandes años del rock and roll. 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Amigos, esta siguiente canción que les vamos a presentar es con un grupo llamado Los Blue Caps. La canción se llama Vuelve Primavera. Y a propósito, no confundir a Los Blue Caps con otro grupo musical también que existió en Paraguay del 68 más o menos al 78. Estos Blue Caps fueron una agrupación musical efímera que se formó en el Distrito Federal por jóvenes que deseaban figurar en el medio artístico, pero sobre todo deseaban notoriedad, ¿verdad? Algo que era muy difícil en esos tiempos, porque casi todas las canciones de rock eran importadas del idioma inglés. Pero este tema de Armando Trejo, original, Vuelve Primavera, les colocó en un sitio alto de la historia del rock mexicano en calidad de leyendas de la música mexicana. Y aunque fue disuelto el grupo después de haberse formado en 1960, como les digo, ellos grabaron para CBS, Columbia, pero duraron muy poquito juntos. Los miembros eran René Ferrer Enríquez, que era el cantante, Alberto Camilla en el piano, Jorge Gutiérrez Michel en el requinto, Tito Ahumada en la batería y Armando Trejo, que compuso esta canción, en la guitarra. Otros miembros que también formaron parte de esta agrupación fueron Jorge Barón, que también fue cantante del grupo, Rubén Ferrer y Lalo Angulo. Vamos a escuchar este tema, Vuelve Primavera, y vamos a saludar a doña Rita Montejo, que dice que esta canción le trae recuerdos de su juventud. Con mucho gusto, le complacemos a usted y a todos los amigos que se siguen incorporando a través de las diferentes redes sociales. Quiero enviar saludos para mis seguidores en Spreaker, para Josué López, José Luis Cala, Roger David Machado, para Evelyn Duarte, para mis amigos de Cala Productions, para Ricardo Sánchez Santos, para Danilo Marín. También un saludito para los amigos del Club de Fans, el show de Tony Franco en Facebook. 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Un saludito para la guapa Chris allá en la Ciudad de México, para Judith Cornejo y también, claro que sí, para mi amigo Jorge Luis Reyes en la ciudad de Guadalajara, Jalisco, al igual que a Marco Gómez y Mireia Montañez. Gracias por sintonizarnos, por ser parte de la familia del show de Tony Franco, presentando los grandes años del rock. Ahora sí, aquí tenemos a los Blue Caps y Vuelve Primavera.

Vuelve primavera. Bueno, por acá un amigo me enviaba un texto y me decía, no, Tony, esa canción es traducida del inglés. No, déjeme decirle que no. Es una de las canciones, de las pocas canciones que en la época de los 60s fue original en español. Y nuestro amigo Armando Trejo la compuso del grupo Los Blue Caps. Así que si le llegan a decir que es traducida del inglés, no, original en español. Continuamos, ya estamos llegando a la línea recta de nuestro programa, Los Grandes Años del Rock and Roll. Y te invitamos también para que escuches otros programas como A Toda Banda, Mariachi y Acordeón, o si estás con ambiente tropical y ganas de bailar, de rumba. Con su servidor Tony Franco, tenemos también Las Viejitas Pero Bonitas en el programa La Rocola Musical. Y por supuesto, Los Grandes Años del Rock and Roll, de lunes a viernes por las tardes. Después tenemos Onda Grupera, los mejores grupos musicales románticos, tanto en español como en inglés. Y por la noche, al caer las sombras y llegar el romanticismo, Amor en el Aire y Serenata Romántica. Sin faltar los programas del fin de semana, como La Hora Sonora, el programa Desfile de Éxitos, con los grandes éxitos de todas las épocas y todos los géneros, Manantial de Agua Viva para enriquecer tu corazón y tu espíritu. Tenemos también programas como Retromundo Musical y En Concierto. Así que disfruta de toda esta programación. 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Ahí están también todos nuestros programas para que los disfrutes a cualquier hora, tarde o noche, o día, o madrugada, en tu trabajo, donde quiera que te encuentres. Es el grupo Los Amantes de Lola y el tema Beber de tu Sangre. Saludamos a toda la banda en Pico Rivera, para Raúl, para Tito. Para César, allá en Tijuana, Baja California.

Estamos enviando saludos hasta San Francisco, California, para la familia Umaña de Naranjo, Costa Rica. Allá, localizados en el área de la Bahía, la hermosa ciudad de San Francisco. También quiero enviar saludos para José Luis, aquí en la ciudad de Los Ángeles. Dice, escuchándote, Tony, a ver si hay chance de escuchar una canción de La Cruz de Tijuana. Claro que sí, vamos a escuchar, tenemos unos minutos más. Vamos a escuchar primero a Deep Purple, luego vendremos con nuestros amigos de La Cruz de Tijuana. Un saludo para Héctor, el bajista y director de este grupo, gran amigo, un saludito para él. También un saludito para mi amigo, que en estos momentos está disfrutando de esta canción, el chino Walter Moncada, allá en la ciudad de Guatemala. Dice que esta canción le gusta mucho, le vamos a complacer con mucho gusto. Yo creo que el éxito más grande de Deep Purple, Smoke and the Water, humo en el agua. Un saludo para mi amigo Fer, también de La Cruz, para Mike, para Cristian, por supuesto, para el Chiquis. Ahorita los escucharemos y nos despediremos con La Cruz de Tijuana, amigos.

estamos enviando saludos a toda la banda de Los Ángeles, de Chicago, Nueva York, Miami, los amigos allá en México, Distrito Federal y todo México, Centroamérica, Sudamérica, allá en Antofagasta, Chile. Un saludito para mi tocayo, un saludito para mi amigo Antonio y su estimada familia. También en Buenos Aires, para Eliana, un saludito para ti también, Carlitos. Un saludo para toda nuestra gente en Sudamérica, por supuesto, allá al otro lado del charco en España. Un saludito para la familia Benavides y también un saludito para la familia Lozano allá en Alemania, que escuchan Radio Sensación Digital. Con esta nos despedimos. La Cruz de Tijuana, uno de los grandes grupos rockeros de México. Un saludo a todos los integrantes y amigos, para Héctor, para Fer, para Cristian, para Mike. Un saludito para todos ustedes. Con esta les decimos hasta la próxima. Sigan disfrutando de nuestra programación en el show de Tony Franco en Radio Sensación Digital. Gracias por ser parte de nuestra familia. Estos fueron los grandes años del rock.

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Bueno, ya tenemos la primera complacencia aquí en Amor en el Aire. Y este saludo es con mucho gusto para Soledad, de parte de su novio Roberto en la ciudad de Los Ángeles, con ese temita de Juan Gabriel y Natalia Lafourcade, de lo nuevo de Juan Gabriel. Para ustedes, yo no vivo por vivir, ya no vivo por vivir, vivo por tu amor. Ay, qué bonito estar enamorado, ¿lo estás? Llámanos, saluda a tu pareja.

bonito es el amor y tenemos mucha música romántica para ti en Amor en el Aire, aquí en Radio Sensación, la emisora que te brinda más música por hora que cualquier otra emisora. 55 minutos de música continua, solo para ti, en el show de Tony Franco.

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0: Ahora somos felices porque tú y yo nos pertenecemos. Para Clarita, de parte de su esposo, el señor Saúl Gómez, llegando a casa. Gracias por estar en sintonía del show de Tony Franco.

Doña Ramona Aragón, esta canción es para usted. Con mucho amor y cariño de parte de su esposo, que dice que es una gran mujer. Gracias por el tweet desde Guadalajara, Jalisco. Y nosotros le enviamos este temita desde California con mucho cariño para ustedes.

0: Qué bonito envejecer al lado de la persona que más amamos. Algunas personas tienen la dicha de compartir el amor para toda la vida, porque quizás desde que se unieron con esa persona, desde que se flecharon sus miradas, fueron novios, subieron algo, construyeron algo en su pasado y en el presente sellaron sus vidas a través del matrimonio y continúan juntos, envejeciendo juntos, qué bonito. Y también, bueno, vemos otras personas que quizás no tuvimos esa suerte, muchas veces por falta de experiencia, conforme vamos creciendo, se pierde la persona amada, la persona querida, a veces por nuestras carreras, por el tiempo que dedicamos a las empresas por las cuales trabajamos, y a veces es difícil dedicar el tiempo a las personas amadas y tenemos que escoger, ¿verdad? A veces en la vida, y estábamos hablando con una amiga el otro día sobre muchas veces tú escoges, porque la vida no es de encontrarse a sí mismo, sino de crearse a sí mismo, y hay veces en que tú haces decisiones en la vida que te llevan por un camino el cual tú escoges. Y muchas veces, conforme pasan los años, nos damos cuenta que quizás era el camino equivocado, o tal vez con el tiempo nos damos cuenta del valor que tenían algunas personas, que si hubiéramos luchado un poquito más por ellas, quizás hubiéramos logrado conquistarlas, o hubiéramos hecho algunos cambios, hubiéramos logrado mantenernos con esa persona en una relación. Pero el amor es así. Como viene, a veces se va. La felicidad no dura toda la vida. Por eso, si la tienes a tu lado en estos momentos y si eres feliz, no te preocupes por el mañana. Vive intensamente el hoy. Eso es lo que la generación de hoy nos está enseñando, a vivir el presente, a vivir el hoy. A veces nos preocupamos sobre qué es lo que va a pasar mañana y tantas cosas que vienen a nuestra mente. Y muchas veces la respuesta es muy sencilla y siempre está dentro de nosotros. Aquí, en Amor en el Aire, solamente queremos complacerte, llenarte de esperanza, de cosas positivas para tu relación. Disfrútala el tiempo que la tengas para que queden hermosos recuerdos el día de mañana si es que el destino los separa. Continuamos y aquí en Amor en el Aire también complacemos en inglés. Como ustedes lo saben, nuestros programas son bilingües. El único programa que no es bilingüe, que no tocamos inglés y español, es A Toda Banda Mariachi y Acordeón, porque la mayoría de las canciones se han grabado en español. Pero fuera de eso, todos nuestros programas como La Rocola Musical, Los Grandes Años del Rock and Roll, Amor en el Aire, Desfile de Éxitos, los tenemos en inglés y en español. And we want to dedicate this song to all the people who are on the beach right now. Beautiful sunset in Redondo Beach, and to all the workers, hard workers of El Torito Restaurant in Redondo Beach. We want to say hello, and we want to say hello to Cindy and to Christopher and to everybody that is working there. And we have this beautiful song requested by Cindy, and this song is for you. She just wants to listen to this song that brings good memories with the group Bread. And here's for you, Make It. I want to make it with you.
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que ama a una mujer, dicen, ama a todas las mujeres de la tierra. Pero el que ama a todas las mujeres no ama en el fondo a ninguna mujer. Eso también dicen, y es cierto. Tu amor me hace bien, me da confianza, me fortifica, me multiplica, me estimula. Tu amor me ha hecho amar a otras. En realidad, he amado a otras pensando en ti. Más de una te debe sus momentos más gloriosos. 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Tu amor me hace amar la vida. 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Desde que te

peso, nada me da vergüenza ni me escandaliza. 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
1: El amor rompe todas las barreras. No tiene idioma. No tiene lenguaje. Es universal. El amor puede hablar a través de una mirada. A través de un beso. Gracias por haber sido parte del programa Amor en el Aire en esta ocasión. Y nos escuchamos en la próxima. Su servidor Tony Franco les desea lo mejor, siempre. Y recuerden, sean felices, pero sin pisotear jamás la felicidad de los demás.

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Llámanos y dedica tu canción favorita al ser amado. O también los puedes escribir a tony@elshowdetonyfranco.com.

También puedes entrar a nuestra página de Facebook, El Show de Tony Franco, y solicitar tu canción por ese medio, o en Twitter a través del hashtag El Show de Tony Franco, y también por arroba el Noticoto. Si me tienes en Facebook, bajo Tony Franco, envíanos un inbox, pídeme tu canción, estamos para complacerte.

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0: Muy buenos días, buenas tardes o buenas noches, donde quiera que te encuentres alrededor del planeta Tierra. Y como dice Don Chema, si están por allá en Marte también escuchándonos o en la Luna, pues también bienvenidos.
1: Bienvenidos sean todos ustedes a los amigos de Venus.
0: No se vaya tan lejos. Aquí en la Luna, está más cerquita, Don Chema. Y pues, Don Chema, bienvenido. Gracias por estar acompañándonos aquí en la toda banda mariachi y acordeón.
1: Es que ese es mis meros moles, es mi programa favorito, es que la música bonita de mi querido México, llámalo.
0: Así es, mi querido Don Chema.
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0: Vámonos con Linda Ronstadt y recordamos este gran éxito.

Seguimos disfrutando de la música aquí en el show de Tony Franco, los grandes éxitos de todos los tiempos. Queremos saludar con mucho gusto a nuestros amigos de Facebook, para Vilma Bejar, un saludito para todos los amigos del Club LBE Tropicalísimo. También saludamos a Juan Hernández, a Tirso Gutiérrez, gracias mi buen amigo por los mensajes y también por los saludos, un gran músico, un gran compañero de muchos años. Un saludito para él y toda su familia. Un saludito para Sir Lindbergh. Thank you for following us. Un saludito también con mucho gusto para Jane, para Alto, Roque, para Jorge González del Toro y toda su familia, para Lupe y para también sus nietos y sus hijos. Aquí. 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

0: Continuamos con los saludos para nuestros buenos amigos, para Jorge Vargas Tapia allá en el Distrito Federal. Saludamos también con mucho gusto a Angélica Grajeda aquí en Los Ángeles, para mi amigo Arturo Alba, para Andy, también saludamos a Oscar, a Tatiana, a Lucia, a Olga, un saludo para Ángel, un saludito para Diana, un saludito para todos los buenos amigos que sintonizan y también nos comunicamos con ellos a través de las redes sociales. Un saludito para todos ustedes y gracias por escuchar el show de Tony Franco y también compartirlo en sus muros con sus amistades. Muchísimas gracias. We want to say hello to all our friends from Facebook, from Twitter. Please share our radio program. If you like it, well, let your friends also enjoy the great music that we play for you.
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0: Seguimos disfrutando de la música aquí en el show de Tony Franco. Un saludito para la familia González del Toro allá en Mazatlán. Un saludito también para Luisito, sobrino. Te mando un cariñoso abrazo. Gracias por el saludo que me enviaste. También un saludito para Adriana. Un saludito también para Margarita, para doña Josefina, para el Papo, para mi buen amigo Iván Urías también allá en Mazatlán, para Fernando González también y su distinguida esposa. Un saludito también con mucho gusto para todos los amigos que conocimos allá en Mazatlán. Quiero enviarles un saludo muy cordial también a todos los amigos que están celebrando su cumpleaños el día de hoy, para Margarita Pelayo, que cumple años. También un saludito para los ticos allá en San Diego, el Club de Ticos en San Diego. Un saludito para todos ellos. Saluditos también con mucho gusto para Fidel Rodríguez Vizcaya, un amigo aquí también que saludamos a través de Facebook. Para Jerry Ochoa y Alex Aguirre, un saludito también para Obdulia Arriola. Y para todos los amigos también que nos sigan a través de Twitter, un saludo para...
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0: El siguiente tema, sigan disfrutando ustedes del show de Tony Franco, por supuesto, aquí.
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0: A todos nuestros radioescuchas, esperamos que estén disfrutando su día, especialmente con sus seres queridos, sus amigos, su novia, su novio, su esposo, su esposa, con quien usted esté. No pierda la compañía de El Show de Tony Franco, que te trae los grandes éxitos de todas las décadas y la mejor variedad musical. Estamos saludando a Juan Sebastián Cortés Sedano. Un saludito también con mucho gusto para John Mauricio Moreno Jiménez, para Carlita Sánchez. Saludamos a Diana López, Rodrigo Nieto. Un saludo también con mucho gusto para Tiburcio Corleone.
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0: Estamos enviando saludos con mucho gusto para Nibaldo Cortés, para Felipe, para Andrés, para Jorge Bello, para Eugenia González, que me pide esa canción. Ella está en Michoacán, allá en la bella tierra mexicana, y con mucho gusto le vamos a complacer con este temita. Sigan disfrutando de nuestros éxitos aquí en el show de Tony Franco.
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1: A todos nuestros radioescuchas, esperamos que estén disfrutando su día. Un saludito para Lu Reyes. Un saludito, gracias por seguirnos a todos ustedes a través de Spreaker. 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

0: A todos nuestros radioescuchas, esperamos que estén disfrutando su día, especialmente con sus seres queridos, sus amigos, su novia, su novio, su esposo, su esposa, con quien usted esté. No pierda la compañía de El Show de Tony Franco, que te trae los grandes éxitos de todas las décadas y la mejor variedad musical. Estamos saludando a Juan Sebastián Cortés Sedano. Un saludito también con mucho gusto para John Mauricio Moreno Jiménez, para Carlita Sánchez. Saludamos a Diana López, Rodrigo Nieto. Un saludo también con mucho gusto para Tiburcio Corleone. Un saludo para Priscila Bernalcázar, para Rodolfo. También saludamos a Robin Jesús del Orbe Genao. Un saludito para Lu Reyes. Un saludito. 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

trae distintivo. ¿Anda peinado? Ah, pues aviéntese, aviéntese.

0: quiero enviar un saludo especial para mi amigo Francisco Rojas, allá hasta la República de Chile, la hermosa República Chilena. Y gracias por tu mensaje. Tienes mucha razón, amigo. A veces un locutor puede estar triste, puede estar quizás pasando por una situación difícil, puede estar llorando, como dicen, pero nunca usted se va a dar cuenta, porque siempre vamos a salir al aire felices, llenos de alegría para contagiarlos a ustedes, porque ustedes no quieren escuchar nuestras penas, ¿verdad? Nuestras tristezas. No, aquí estamos para contagiarlos de alegría todo el día escuchando el show de Tony Franco. Y gracias, Francisco, por tus palabras, y tienes mucha razón.
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0: Bienvenidos al show de Tony Franco. Gracias por acompañarnos.
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0: Y ahora sí, todos a tiempo. Aquí está Don Chema, Chita. Una sonrisa regálala a nuestro público. Eso, mi querida Chita. Pela los dientes, enseña los frijoles. Digo, las cáscaras de banano. Don Chema, bienvenido.
1: Híjole, estamos contentos de acompañarlos de la toda banda. Mariachi, acordeón y un buen tequila.
0: El tequila para después del programa, Don Chema. No se me adelante, no se me adelante.
2: Estamos, caballeros. Prepárense porque nos vamos de rumba.

0: Llegó pisando los callos un mero mero, don Chema. ¡Saluditos!
1: Bienvenido, don Chema. Pase a lo barrido. Agarre una silla, siéntese en el suelo. Mi querida Chita, una sonrisota al mundo. Eso, mi querida Chita. Qué bueno tenerlos por acá en Derrumba con Radio Sensación. ¡Vámonos! Porque la música es constante y sonante con el buen

con tu amor, Hernán Hernández. Y por aquí vamos a complacer con mucho gusto a doña Judith Tejeda. Nos pide esta canción del Puma José Luis Rodríguez. Al ritmo movido de Amalia Rosa, le complacemos.

Después de escuchar a José Luis Rodríguez el Puma con esta rítmica canción, ahora tengo el placer de presentarles a ustedes por primera vez en el programa de Rumba, aquí en el show de Tony Franco, esta grabación que me dieran personalmente los muchachos de esta gran institución de Puebla, México, Simplemente Azul. Este tema que viene incluido en su más reciente CD, Tú Serás Mi Compañera. Por cierto, tuve el placer de presentar esta gran orquesta, y ustedes lo escucharon en vivo desde Costa Rica, en el Salón de Baile Viejillos Bar y Restaurant. Por cierto, le mando un cariñoso saludo a mi buen amigo Alex Obando y a toda la familia Obando, que siempre nos atienden de maravilla cuando vamos a Costa Rica. Y allí precisamente se presentó en su gira por ese hermoso país, Simplemente Azul. Y aquí lo tenemos con Tú Serás Mi Compañera. Disfrútenlo.

show de Tony Franco, donde llega Verónica Castro. Un éxito de 1986 con A la Ojiverde. Estaba de moda con su show de televisión y también esta canción.

y estamos brindándoles lo mejor de la música tropical. 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Continuamos. Y esta es para Amparo Robles, que nos escucha ya en la ciudad

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1: Para todas las bellas muchachitas que nos están escuchando, esta canción de Juan Luis Guerra.

ustedes también bailando bachata en la oficina, en casa, donde quiera que nos estén sintonizando. Es el Radio Sensación. Gracias por estar con nosotros. ¿Cuántas veces decimos yo ya no regreso contigo? Pero a veces no es cierto, ¿verdad? Roberto Blades. Precisamente eso, ya no regreso contigo, lo expresa en este tema musical, a su estilo, en su voz.

Ya no regreso contigo, ¿será cierto? Llega el grupo Al Son de Viejillos, desde Costa Rica al mundo.

0: El perdedor Enrique Iglesias y Marco Antonio Solís.
1: Aquí tenemos a mi buen amigo de El Salvador, Enrique Medina, de su propia inspiración. Esta cumbia acompañado de Los Tercos, locutor dedicado para todos mis amigos, colegas, locutores de radio. 5, 4, 3, 2, 1.
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Marc Anthony, Flor Pálida, aquí en Derrumba con Radio Sensación. Voy a presentarles a Son del Son de Cuba y su estilo musical al tema de Juan Gabriel, Se me olvidó otra vez. Disfrútalo.

son del son. Se me olvidó otra vez. Buen arreglo a este temita de Juan Gabriel. Enviamos un saludito con mucho gusto a nuestro querido amigo Luis Bofill. Muchísimas gracias por compartir la música de Son del Son. Saludamos también allá en Miami a la familia Casasola. Saludos también a la familia Magallanes en Floridita. Saludos también con mucho gusto a nuestra amiga Karina, doctora de corazones, y a su estimada madre. Un saludito también con mucho gusto para Pavel Vitier. Más adelante estaremos tocando un temita también de Son de Ahora. Mientras tanto los dejo con la Sonora Santanera. Luces de Nueva York, un saludo hasta la capital de la República Mexicana. Para nuestros amigos por allá, para Diana. Saludos también con mucho gusto para el matrimonio de Saúl y Silvia. Y para todo el personal de la panadería.

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1: Donde recordamos a Selena y su éxito, Biri Biri Bom Bom. Un saludito con esta canción para Celia en la ciudad de San Bernardino, California. Y también estamos saludando con mucho gusto a Carlita aquí en Los Ángeles. Gracias Carlita Guzmán y a toda su familia. De las canciones que cantaba y bailaba Karina Franco, cuando estaba pequeñita.

Y siempre nos queda la pregunta, ¿dónde, hasta dónde hubiera llegado Selena si una bala no hubiera terminado con su carrera musical? Por ahí la recordamos con ese tema, Biri Biri Bam Bam. Y continuamos con Los Ángeles Azules. ¿Cómo te voy a olvidar? Y esta canción va con mucho gusto para mi amigo Manuel, aquí en la ciudad de Los Ángeles, enviando saludos a sus familiares que nos escuchan allá en Guadalajara, Jalisco. Manuel Hernández envía saludos para toda su familia en la Perla Tapatía.

Estamos enviando un cariñoso saludo para todos los cumpleaños el día de hoy. Un saludito especialmente para Aida. Muchas felicidades, amiga, que los cumplas muy felices. Continuamos con un temita de Maite la Guapa. Tírame un like. 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

Y ahora nos vamos hasta la República Dominicana. No, no es una novela, es un éxito de Monchi en la

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1: Donde llega Rocío y su sonora. Y una cumbia guapachosa. Como solo ella lo sabe hacer bailar. La cumbia del río.

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Gracias por ser parte de el show de Tony Franco. Continuamos con éxitos de ayer, hoy y siempre.

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0: Uno de los grandes éxitos que permanecieron por varias semanas en el primer lugar, Nicky Jam y Enrique Iglesias, El Perdón.

0: Eso, eso, bailele, Don Chema, bailele, despelúquese, despelúquese.
1: Híjole, ese ritmo, qué bueno, mano, ¿verdad? ¿Quién es Wisin, verdad? Wisin está cantando con Daddy Yankee y Carlos Vives.
0: Él es exitazo aquí. Nota de amor en el show de Tony Franco, de Rumba con Radio Sensación, donde los éxitos de ayer y hoy se combinan en todos los géneros: pop rítmico, reggaetón, bachata, salsa, cumbia. Todo lo bueno lo escuchas aquí en Derrumba con Radio Sensación, en este programa especial que tenemos de lunes a viernes y también los sábados por la noche, para que tú puedas disfrutar y bailar en casa, en tus fiestas. Vamos a regresar con un popurrí de cumbia de uno de los grandes de México, que ya se nos fue, pero antes...
2: Regresamos con más después de un mensaje de nuestros patrocinadores.
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En el show de Tony Franco vamos a continuar presentándote a Rigo Tobar, recordando sus grandes éxitos aquí en Radio Sensación.

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2: Una de las piezas que lograron colocarse internacionalmente con la banda de Costa Rica, La Avispa. Continuamos de rumba aquí en Radio Sensación. Saludamos también a Rosalicia, que hoy está celebrando. Muchas felicidades en su cumple. Al igual que nuestra amiga Aida, que también está de manteles largos.

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1: Aquí en Derrumba con Radio Sensación, recorriendo Latinoamérica.

Y de Costa Rica vamos a viajar hasta Venezuela para presentarles un tema que también voló internacionalmente con uno de los grandes, Hugo Blanco. Y vamos a escuchar a este director de orquesta sensacional. Vamos a recordarlo con este éxito, originalmente, Moliendo Café.

de rumba con Radio Sensación, lo mejor de la música internacional, tropical, de todos los géneros y todos los tiempos. Y me voy para Barranquilla, nos dice Paco Navarrete y su conjunto.

0: Llegando a Puerto Rico teníamos a Olga Tañón y ahora viene J Balvin, de los que están de moda, y su éxito, ¡Ahí vamos!
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1: El colombiano José Álvaro Osorio Balvin, conocido como J Balvin, y su éxito Ahí Vamos. Y de Colombia nos vamos para Venezuela con otro talentoso joven. Juan Andrés nos presenta su éxito No Quiero Quererte. Un saludito para Juan Andrés hasta Venezuela.

Juan Andrés, no quiero quererte. Amigos, entramos a la línea recta de nuestro programa, nos despedimos, pero quédese con nosotros. Tiene más música, más variedad en programación con la rocola musical. También tendremos los grandes años del rock and roll, serenata romántica, nostalgia grupera, amor en el aire, club de los corazones rotos, a toda banda, mariachi y acordeón, desfile de éxitos y muchos programas más. Con la mejor variedad musical, especialmente para ti. Y nos despedimos con este temita de la Orquesta Bonco, con un saludito para Minor y para todos los integrantes de esa fabulosa orquesta. No vale la pena. Y sigue la rumba y sigan disfrutando de la programación de Radio Sensación.

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0: Bienvenidos al show de Tony Franco. 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

sintonía de Radio Sensación Digital en el show de Tony Franco. Y los invito para que me acompañen a la rocola musical. Éxitos de los 50, 60, 70 y 80.

0: los Absom, Popeye. Ella era mi novia y él era o es mi mejor amigo, quizás dirá, ¿verdad?
1: Un Pancho Villa cualquiera, mayor.

interesante también, ¿perdonaría usted a su exnovia si ella después se diera cuenta que es a usted a quien ama y volvería? O le diría, no, lo que dice Jerry Lewis, you're cheating heart.

corazón traicionero te va a delatar. Nos dice Jerry Lee Lewis, uno de los grandes de los 50s y 60s. En la rocola musical, solo éxitos de la época de oro. En los 50s, cómo se usaba el piano y qué bien lo interpretaba Jerry Lee Lewis, gran pianista, uno de los mejores.

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1: El piano era siempre era uno de los principales instrumentos.
2: Así es, mi querido Don Chema, su época, ¿verdad?
1: Sí, pues sí, era mi época, ya tenemos algunos añotes. Pero qué bonito es vivir la vida cuando la has vivido bien, ¿verdad, mano?
2: Sí, cuando la has pasado bien, de flojo, bien flojo.
1: No, yo no tengo diarrea, mano.
2: Yo no digo bien flojo, pero no trabaja, ya.
1: No, pues ya, ¿para qué voy a trabajar? Ya estoy retirado. Yo me retiré hace muchos años. Ahora nomás ando ahí juntando botecitos, así que si ustedes quieren deshacerse de sus botes vacíos de cervecita, pues tráigamelos.
2: Oh, o sea, se lo tienen que traer hasta su casa también. Qué buen trabajo.
1: Sí, yo los recojo ahí todas las mañanas, abro la puerta y ahí me los deja el baño.
2: Qué bonito, ¿verdad? Cómo suda, Don Chema. Bueno, pues realmente ya en los 60s, los grupos que se formaban con el nuevo ritmo del rock and roll, pues algunos principalmente eran batería, bajo y guitarra. Y precisamente uno de los grupos que sonaba muy bien y solamente, precisamente, no tenían piano, no tenían órgano, nada de eso, simplemente una música sencilla, y en un tiempo llegaron a ser solamente tres ellos, batería, bajo y guitarra, y precisamente nos estamos refiriendo a los Creedence Clearwater Revival. Y vamos a compartir una canción de ese fabuloso grupo que nos dejó tantos éxitos, como este.
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2: Uno, dos, one, two, tres, cuatro. Y aquí están los Creedence Clearwater Revival. Ya vendremos con el bule bule después de esta canción. Have you ever seen the rain? ¿Alguna vez has visto la lluvia? Aunque después del piano integraron el órgano también varios grupos. Ya en por ahí de los 70s, como Santana. El sonido del órgano Hammond era muy tradicional. Disfrutemos de ese temita con los Creedence.

0: Oye, vale, pero yo por ahí escuché un sonido de órgano, ¿no?
1: No, es la armónica que la tocaba. Nomás le estaba haciendo el ritmo. La armónica que también el cantante John Fogerty la tocaba. Bueno, estos eran los Creedence, su gran éxito, Have You Ever Seen the Rain? ¿Alguna vez has visto la lluvia? Y la canción no se refiere a la lluvia que cae, sino se refiere que a los tiempos de lluvia, las situaciones de la vida, ¿verdad? Que si has alguna vez visto llover en tu vida cuando las cosas van mal, cuando las cosas no van muy bien, y a todos nos ha pasado, alguna vez nos ha llovido, ¿verdad? Retos, desafíos, problemas. El rock and roll ha existido desde más o menos los años 50. Es una mezcla de blues, rhythm blues, sonidos afroamericanos. Y toda esta mezcla de sonidos ha hecho que el rock and roll nunca deje de existir. Tiene diferentes ramificaciones, ¿verdad? Pero el rock and roll también tiene muy buenos mensajes en sus canciones. Canciones de amor, canciones en contra de la sociedad, en contra de las guerras. El rock and roll también ha formado parte importante de la vida social, los reclamos que se han hecho a través de las canciones. Janis Joplin, en la época de los 60, muchos artistas, cantantes expresaban a través de sus líneas de canciones en contra de la guerra de Vietnam, y dentro de sus temas incluían este tipo de expresión en contra de la guerra. El rock and roll nos ha dado mucho, amigos. Recuerden que tenemos también nuestro programa Los Grandes Años del Rock. La diferencia de la rocola musical es que Los Grandes Años del Rock abarca desde de todas las épocas, desde los 50 hasta la actualidad. Y tenemos canciones de Maná, Enanitos Verdes, de los Beatles, de los Rolling Stones, tanto en inglés como en español. Te invitamos para que también escuches Los Grandes Años del Rock and Roll y visite nuestra página oficial, aunque la gente los puede escuchar a través de Facebook. Busquen el show de Tony Franco y regálenos un me gusta, por favor. Y por cierto que ya rebasamos los 350,000 personas alcanzadas a través de nuestro programa en 2 años y medio. Nos dio mucho gusto. El domingo les pedí a mi gente que compartieran, ¿verdad?, el enlace de nuestro programa, que muchos de ustedes ya escuchan. Ya tenemos 3,030 seguidores fieles a quienes les llega el programa todos los días alrededor del mundo. Pero teníamos 349,282. Y gracias a usted, ese mismo día llegamos a la medianoche, como les pedí, llegamos a los 300, ya rebasamos los 350,000. En un día y medio hemos llegado a 351,000. Y continúa el show hacia adelante. Gracias a ustedes, porque nosotros no hacemos ninguna publicación, ninguna promoción del programa, sino que lo que corre de boca en boca. Y una vez que ustedes escuchan uno de nuestros programas, sabemos que se quedan con nosotros por varias razones. Y una de ellas es que nosotros no ponemos comerciales más que 5 minutos de comerciales cada hora. Y a veces en los fines de semana no ponemos comerciales porque queremos ganar audiencia, queremos ganarte a ti. Y créame, mucha gente me dice, pero luego vas a cambiar, vas a estar como... No, jamás vamos a cambiar el esquema, jamás. Mientras yo viva y esté al frente del programa, siempre les vamos a brindar 55 minutos de música cada hora. Eso se los puedo asegurar. Y también porque tenemos música que abarca desde los 50 hasta la actualidad, y les ofrecemos durante el día una programación totalmente diferente a la que usted escucha en cualquier radio. Empezamos con A Toda Banda, mariachi y acordeón. Seguimos con Derrumba, música tropical de todos los géneros, de todas las décadas. Y al mediodía tenemos la rocola musical para ustedes. Algunos en España ya es de noche, pero donde quiera que se encuentren, gracias por sintonizarlos. Tenemos también por las noches en California, nostalgia grupera, la serenata romántica. Nostalgia grupera es los éxitos en inglés y en español de la onda de los grupos que nos hicieron historia, tanto en inglés como en español, abarcando época de los 60s hasta los 90s aproximadamente. Así que tenemos una gran variedad de programas, desfile de éxitos, abarca todos los géneros. Precisamente tuvimos, y eso lo tenemos más que todos los fines de semana, desfile de éxitos y domingos musicales. Un programa también con un mensaje de amor, fe y esperanza los domingos, Manantial de Agua Viva. Te invito para que nos escuches, búscalo en nuestra página oficial, ahí están todos los programas. Cuando tú entras a Radio Sensación, www.elshowdetonyfranco.com/radio-sensación, tú puedes escuchar, si no te gusta el programa que tenemos en ese momento, por ejemplo, ahorita, si tú estás con nosotros escuchándonos en vivo y no quieres escuchar ese tipo de música que te estamos ofreciendo, quieres escuchar banda o mariachi o acordeón, entonces tú vas a programación, donde dice programación, y tú escoges lo que tú quieres escuchar. Bueno, amigos, ya hablando de todo lo que le ofrecemos a ustedes, ahora les prometo que nos vamos con 55 minutos de música sin interrupción y vamos a empezar precisamente con los Rocking Devils, ¿de acuerdo? Bueno.
2: ¡Uno!

Para Roberto Espinosa, que nos manda a preguntar quién interpreta esta canción y cómo se llama. Este hermoso tema se llama Shaboom. O sea, si lo quieres pedir, solamente Shaboom, SH de Sh, y luego Boom, B-O-O-M, Shaboom, con los Crew Cats, The Crew Cats. Este fue un éxito de 1954, lo escuchaste aquí en el show de Tony Franco. Y nos vamos con Polo, quien era cantante de los Abson antes de hacer su carrera como solista. Y regalarnos este tema, El Último Beso.

0: Estamos enviando saludos con mucho gusto para Nibaldo Cortés, para Felipe, para Andrés, para Jorge Bello. Saluditos también para Anaí Valdés, para Cris Echeverrito. Saludamos también con mucho gusto a Pedro Sasa, para Gianni Villegas, para Patricia Lizana. Un saludito para Rafael Lucena. También saludamos con mucho gusto a Hanny Hustler. Thank you for listening to el show de Tony Franco and following us in Spreaker. También saluditos con mucho gusto para Juan David Montalvo, para Patricia Pazmiño, para Andrés Aguirre, para Susana Pablo y José Antonio Ramos. Un saludito para todos ustedes, amigos, y vamos a complacer con muchísimo gusto para Eugenia González, que me pide esta canción. Ella está en Michoacán, allá en la bella tierra mexicana, y con mucho gusto le vamos a complacer con este temita. Sigan disfrutando de nuestros éxitos aquí en el show de Tony Franco.
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0: Ahí tenemos a Roberto.
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0: Roberto Jordán aquí en Radio Sensación con Hazme una señal. Un saludito con mucho gusto para todos los amigos que se siguen reportando al 562-263-7626. Para Lalo, también un saludito con mucho gusto para Flaco, para Mario aquí en El Monte. Saludamos con mucho gusto a los amigos de San Clemente, California. Para la familia Mendoza, un saludito también allá en el DF para Saúl y para Silvia.

0: Saludos para todos los amigos por allá en el Distrito Federal que laboran en a la panadería Rosita, para todos los panaderos disfrutando de la rocola musical. Gracias a nuestro amigo Saúl por ponerles la música todo volumen para que trabajen muy a gusto disfrutando de nuestras canciones. Bueno, no eran, mi querido Saúl, no eran los Hooligan. Esta canción la interpretan los Gibson, Adiós a Jamaica. Esta canción fue grabada por varios grupos musicales. Vamos a continuar, don Chema. Quiero un tequila.
1: Sí, un tequilita, sí, bueno, nos lo echamos aquí acá, bueno, pues en la radio no se ve, ¿verdad? La televisión sí, pero aquí no se va a dar cuenta, ¿verdad, Melo?
0: No, ya lo dijo usted al aire.
1: Oh, tiene que el micrófono abierto, sí.
0: Chema, sí.
1: Bueno, pues, págame el tequila, que ando con resaca, Melo.
0: Bueno, pues se le vamos a... los vamos a servir un tequila. Aquí lo tiene. Aquí se lo vamos a dar.
1: ¿Dónde? No lo miro.
0: Aquí. ¿Dónde? ¿Cómo que dónde? Aquí en la consola.
1: Ah, no empieces, hermano, con tu tequila.
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1: Échese una bailadita, don Chema, y después de que salgamos lo voy a invitar a uno.
0: Yo me impresioné.
1: Eso, muévele, muévele, muévele. Levante los pies, vamos. Levante los dos al mismo tiempo.
0: Ay, ¿quieres que me caiga, verdad? Tequila con limón y un poco de...
1: Así se bailaba, moviendo los pies, deslizándolos, eso. Subiendo uno para arriba, luego el otro.
0: Tienes que aprender.
2: Qué buena Lola,

0: recién tocada esa canción, ¿no?
1: Y esta canción la está usted escuchando con los Juniors, tequila con limón.
0: Y unos camaroncitos, ¿verdad? Y para Chita unos bananitos.
1: Así bien servidito, ¿verdad?

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1: El programa que te brinda más música por hora, señores, que cualquier otra emisora aquí en Radio Sensación. Te vamos a presentar uno de los grandes éxitos de un fabuloso grupo, The Pretenders, y el tema Back and the Chain Gang.
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0: una de las artistas considerada como la precursora en México del rock and roll, e interpretaba esos temas con grandes orquestas, como este del relojito.
1: Vengan a bailar rock and roll.

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1: Llega el rey del rock and roll, Elvis Presley. Esta canción para saludar con mucho gusto a Silvia Hernández en Los Ángeles. Quiero enviar un saludo para su esposo Esteban.

quienes no recuerden a los Jackie, sobre todo este éxito, Cenizas. Aquí tienes tu canción, amigo Otto, allá en Guatemala, nos pide este temita.

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1: Donde los éxitos no paran, como este del Leodan, el León argentino. Salud para Juan Carlos en Rosario. También saludamos con mucho gusto a Mirta y a mi amiga Yasmín allá en Medellín, Colombia hermosa. Un saludito para ti. Gracias por escucharnos.

0: No dejes la llave en la puerta, porque cuando regreses la señora se va a llevar todo, te va a dejar limpio, mano.
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0: Oye, bueno, escuchando esta canción, yo una vez a una ex me dijo que se le había olvidado, no sé qué, mano, cuando se fue, cuando estábamos viviendo juntos, mano, y le dejé la llave hacia abajo en la puerta, y cuando regresé, hasta los calzoncillos me había limpiado, se llevó todo, mano. 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
1: 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Continuamos aquí en el show de Tony Franco con más música aquí en la Rocola Musical. Disfruten nuestros éxitos. 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Y este temita que sonó fuerte, pero muy fuerte, a buen ritmo. Mungo Jerry, In the Summertime. Y viene un pupurrí de canciones con Angélica María, César Costa, Enrique Guzmán, Johnny Laboriel. No se vayan. 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

0: Y estamos disfrutando de los grandes del rock and roll, esas estrellas que se reúnen cada año a veces para dar conciertos. Y tú los estás disfrutando aquí en el show de Tony Franco.
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0: La Rocola Musical, presentando a César Costa.
1: Juntos, un día como hoy, que no es difícil, no es fácil.
2: No.
1: Hoy, estar con ellos para mí es una adoración.
2: Y para mí también, gracias.
1: No los quiero bien.
0: Palabras de Enrique Guzmán.
3: Gracias por haber
0: Angélica María, César Costa, el recordado Johnny Laboriel. Y juntos van a interpretar A Mi Manera.
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Gloria Laboriel, Enrique Guzmán, César Costa y Angélica María juntos en esa ocasión especial que Yuri reunió a todos.

Nos vamos hasta España, Los Brincos. Y su exitazo Renacerá aquí en la Rocola Musical. Salud para Manu Casas, nuestro colega de radio ahí en España.

De los grandes éxitos de los Jackie, sin duda alguna, este Muchachita, Young Girl. Vamos a continuar, amigos. Gracias a todos ustedes por sus palabras de aliento, sus telefonemas. Tenemos muchos artistas todavía por desfilar. Los Heaters, los Lobos, los Jackie, los Mustang. Tenemos por aquí a los Mitos de España. También estaremos trayéndoles a ustedes música de los Classics Four. A Johnny Laboriel, nos pidieron Día de la Venenosa. Los Locos del Ritmo. Tenemos a El Extraño, El Pelo Largo. También por acá nos pidieron con este grupo La Joven Guardia, un tema de los 60. Por supuesto, también tendremos a Paul Anka. Los Abson estarán desfilando junto con Crimson and Clover, una canción muy famosa de Tommy James and the Shandles, el dúo dinámico, los Reno, los Hooligan, Blondie, Ray Peterson, muchos artistas más que estarán desfilando aquí por este programa. Así que los invitamos para que sigan con nosotros. Tendremos al papá también de Luis Miguel, Luisito Rey. Recordaremos ese éxito Frente a una Copa de Vino. Así que quédense con nosotros disfrutando de la Rocola Musical.

0: Los Lobos, We Belong Together. Y ahora vamos a recorrer los 60s con este fabuloso grupo, Los Heaters, y recordar varios de sus éxitos.
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1: En la rocola musical recordamos los grandes éxitos de los Heaters de la época de los 60s. Y con este cerramos este popurrí de canciones de los Heaters.

0: cada semana te traeremos un popurrí de canciones de los grandes, grandes, grandes éxitos de los 60s y las grandes agrupaciones musicales. Sigue con nosotros, hay mucho más en la Rocola Musical.
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0: Los Mustang y la carta. Aquí en el show de Tony Franco continuamos con más música y traeremos a ustedes un exitazo con Steeler's Wheel y Stuck in the Middle with You, un éxito de 1972.
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España el grupo Los Mitos. Ganó mucha admiración y muchos seguidores. Y este era uno de sus éxitos, Lejos de Ti.

Recordábamos a los Mitos con su éxito Lejos de ti, aquí en la Rocola Musical. 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
0: Presentando Rocola Musical. Vamos a saludar a Salvador Montes, que nos pide ese temita, que lo podemos incluir, ya que es parte de los 70s, la década que también cubrimos en Rocola Música, Generación 2000.

0: Una canción para una pareja de divorciados, ¿verdad? ¿Cómo te va con él?
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0: Los Classics Four llegan para interpretarnos un tema, Stormy.

uno de los temas que también era de los favoritos de mi hermano Carlos, que en paz descanse. Los Classic Four, Stormy. Recuerdo que siempre que entramos a su cuarto estaba escuchando la música, las grandes canciones de los Classic Four, que nos dejaron tantos temas, un gran legado musical de este grupo. Vamos a continuar con otro de los grandes que ya se nos fue, ya partió a mejor vida también, Johnny Laboriel, y este exitazo que grabara con los Rebeldes del Rock. Por cierto, la primera versión salió en 1960, otra versión con nuevos arreglos salió en 1969. Vamos a presentarles a ustedes a Johnny Laboriel y el tema Hiedra Venenosa. No puede faltar aquí en La Rocola Musical. Gracias por acompañarnos, gracias por ser parte de el show de Tony Franco aquí en Radio Sensación.

Bueno, como estaban los rebeldes del rock y Johnny Laboriel, también existían grupos como los Locos del Ritmo, quienes interpretaban ese tema.

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1: Besitos por teléfono, por Anka, su tema en inglés. Kisses on the phone. El cual luego sacaría César Cosa en español. Lo escuchamos con Polanca. 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

0: Los Crazy Boys, Corina, Corina, amigos, muchísimas gracias por sus saludos, por sus dedicatorias, por sus telefonemas, por todo lo que nos han enviado a través de las redes sociales y las llamadas telefónicas. Un saludo para la banda Los Valientes, nuevamente allá en Monterrey, deseándoles muchos éxitos. A mis amigos de las redes sociales, también un saludito para todos y cada uno de ustedes. A mi estimado amigo Raúl Hortal, un abrazo en la distancia. Bueno, y esperamos verte por acá, Raúl, si vienes a Los Ángeles. Un saludito para todos ustedes, nos despedimos, amigos. Gracias por estar con nosotros. Siguen los grandes años del rock and roll, sigue Nostalgia Grupera, Serenata Romántica, a toda banda, mariachi y acordeón. Quédate con nosotros.
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0: Vamos a despedir Rocola Musical con este tema, uno de los grandes, Tammy James and the Shondells, Crimson and Clover.
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0: Nos seguimos escuchando.
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1: Esta es la Rocola Musical en Radio Sensación Digital con su servidor, Tony Franco. Disfruten los éxitos de los 60, 70 y 80. Sean todos ustedes a un programa más de Onda Grupera, dedicado a todos los amigos de diferentes grupos musicales, amigos que nos siguen a través de las redes sociales, amigos que nos siguen a través de nuestra página oficial www.elshowdetonyfranco.com o también www.radiosensacion.digital. Sean todos ustedes bienvenidos, disfruten de nuestros éxitos aquí en Onda Grupera.
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1: Iniciamos precisamente con Malo y Suavecito, ¿recuerdan?

0: de los Bárbaros y su exitazo Pecado Mortal. Saludos para Julio Ordóñez en Los Ángeles.
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0: grandes éxitos en inglés y español desfilan por Onda Grupera, aquí, por supuesto, en Radio Sensación Digital, en el show de Tony Franco. Recuerde que también tenemos el Club de Fans, el show de Tony Franco. Únete a este club en Facebook y ahí te enterarás de nuestros conciertos, de nuestros programas. También puedes pedir canciones a través de los comentarios del Club de Fans y también conocer otros amigos. Y los invito también a otro grupo que tenemos en Facebook que se llama Onda Grupera. Solamente busquen Onda Grupera, el show de Tony Franco en Facebook, y también ustedes pueden unirse a este club, pedir canciones. Y si ustedes son músicos, pueden también subir fotos, canciones de sus grupos musicales y platicar con otros músicos que forman parte de la Onda Grupera. Vamos a continuar con el grupo Los Condes de Los Ángeles. Esta es una composición de su servidor, inspirado en una bella damita, en una musa. Un saludito para todos los compositores. Y bueno, con este grupo compartimos aproximadamente, diríamos, unos 10 años de mi vida. Uno de mis sueños era, desde pequeño, ya que enfrente de mí practicaba un grupo que se llamaba Los Ángeles Azules, pero esto era cuando vivíamos en la ciudad de Guatemala. No eran Los Ángeles Azules de México. Esos Los Ángeles Azules de México es otro grupo diferente, una agrupación diferente a la que yo escuchaba allá en la hermosa ciudad de Guatemala, cuando vivimos ahí un tiempo. Y precisamente yo soñaba con un día escribir canciones y que estas fueran escuchadas en la radio. Y bueno, grabamos 5 discos, ¿verdad? O CDs ahora, como se conocen. Y precisamente esta canción, Mi Amante, Mi Amigo, Mi Mujer, también fue grabada por otras agrupaciones allá en Jalisco. Una banda también nos la grabó, gracias a que nuestro baterista Jerubén Barragán, que en paz descanse, había llevado este tema, a él le gustaba mucho, y precisamente también lo grabó una banda allá en Jalisco. Bueno, le presentamos esta canción, Mi Amiga, Mi Amante o Mi Mujer, con Los Condes de Los Ángeles.
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1: El grupo más, y este tema no te olvidaré. A veces, aunque pasen los años, los recuerdos siempre quedan.

el grupo Más. Haciendo presencia aquí en Onda Grupera, saludamos a todos los fans de Los Solitarios. También un saludo muy especial para el Club de los Freddys. Saludamos también a el Club de Fans Internacional de los Abson y también de todos los grupos musicales. Recuerden que aquí a nosotros somos amigos de todos los clubs, y si usted también quiere reportarse y decirnos de su club, puede escribirme a Tony, T-O-N-Y, arroba el show de tonyfranco.com. Esa es nuestra dirección para cualquier correo, cualquier notificación, si alguien va a cumplir años durante la semana, o quieren ustedes saludar a algún miembro de su club en particular, o quieren hacernos saber de su club que ustedes tienen. También, por ejemplo, está el grupo Industria del Amor, que también tiene su club de fans, y a quien les envío un cariñoso saludo también. Y yo sé que así también hay muchos grupos musicales que tienen sus seguidores. A todos ellos les mandamos un cariñoso saludo y pídanos sus canciones. Entren al club de fans, el show de Tony Franco, o entren a nuestra página de Onda Grupera. Las dos están en Facebook. Ahí también pueden pedirnos canciones, o también recuerden que nos pueden llamar al 323-325-4502. Y en WhatsApp pueden buscarnos bajo el show de Tony Franco. Aprovecho también para enviar un saludo a los integrantes del grupo Indio, mis grandes amigos, para Ernesto, para Hilda, para René, para todos y cada uno de los que han integrado esta agrupación musical, y para el club de fans del grupo Indio. Grandes amigos, un saludito para todos y cada uno de ustedes, sus miembros. En el Distrito Federal envío un saludo, aprovecho para saludar a Jorge Vargas, un gran amigo por allá, te envío saludos. Continuamos, ahora sí, con más música sin interrupciones. El histórico grupo Los Freddys envió un cariñoso saludo con esta canción a todos los fans del Club de Los Freddys.

canciones inmortales de esta gran agrupación, los Freddys. Envío un cariñoso saludo para Rosy Montes, del Club de Fans de los Freddys. 27,000 miembros tiene ya ese grupo en Facebook. Un saludito para ella y gracias por compartir Onda Grupera también en el club y por permitirnos a que también otros miembros escuchen este programa, ya que lo ponen en su página. Para Montserrat Pérez, saludamos a Lisette Durazo, para Dari Gómez Urbano, para Carlos González, para Joel Hernández, saludamos a Leticia Robles, para Cristian Rivera, para

¡Ay, qué buenos partidos! ¡Qué agarrones nos dábamos contra la escuela secundaria Garfield! Éramos archirrivales. Un saludito también para todos los que asistieron a esa escuela y los que están asistiendo ahora también a estas dos secundarias latinas, que por cierto, cuando jugaban fútbol americano Garfield contra Roosevelt High School, lo tenían que hacer en el Estadio del Este de Los Ángeles, el Colegio del Este de Los Ángeles, porque se juntaban casi 17,000 personas. Tiene el récord de ser el juego más concurrido para una secundaria, y nos da orgullo saber que son dos secundarias con mucha influencia latina, ¿verdad? La mayoría de los estudiantes son latinos. Y precisamente esta canción que sonaba ya por los 70s con Blood, Sweat and Tears, y quiero dedicársela con mucho gusto a mi buen amigo Francisco de El Salvador, y también pues a todos los amigos que fueron a esta secundaria. Irma González, no sé, no me acuerdo si ella fue esta secundaria o fue, no creo que fue una escuela privada, así creo que sí. Bueno, Irma, si me estás escuchando, te enviamos un saludo para ti también. Continuamos, amigos, con la música de los éxitos gruperos, tanto en español como en inglés. Sé que muchos de ustedes crecieron escuchando éxitos en estos dos idiomas.

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uno de los grandes grupos musicales de todos los tiempos. Fue precisamente The Eagles que nos compartieron este éxito, Witchy Woman. Y continuamos con los Yonix. Canción para Esther García, y también saludamos a la familia López en Pico Rivera, California.

0: Estás escuchando Onda Grupera aquí en el show de Tony Franco en Radio Sensación Digital, con más música que cualquier otra emisora. Saludamos a Ernesto Macías ahí en Ensenada, también para mis amigos del Hotel El Cid, para la gerencia y para todo el personal que nos trató de maravilla. Saludo también con mucho gusto a mi buen amigo Moisés Armenta y su familia, para una gran cantante de Ensenada, Isaura Mireles. ¡Qué bonita voz! ¡Qué bárbara! Y también a todos los amigos que conocimos allá en la casita de palo de Ensenada, que bien nos la pasamos cantando hasta la madrugada. 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Quiero saludar también, por supuesto, al personal de Tacos El Paisa. ¡Qué tacos! Están para chuparse los dedos, sobre todo los tacos al pastor, que me comí como 8. Sí, sí, aunque usted no lo crea, don Chema, me comí 8.
1: Y otra docena, yo creo, bueno.
0: Casi. Pero están riquísimos. Saludos también con mucho gusto a los amigos del Hotel Palacio Azteca. Y quiero enviar un saludo también para Roberto Contreras y Maximina Mireles, acá. Y a toda su familia que hemos tenido el placer de conocer a través de Facebook. And I want to say hello to Steve Berry and also to Brianna in Arizona. Thank you, Brianna, for your all the information you gave me about Western hotels, great hotels to stay. And to my friend in the Philippines, Rocky Roa, and Mary, thank you so much for what you did for me. Thank you, Mary. Un saludito también con mucho gusto a todos los amigos del Club de Fans, el show de Tony Franco. Presentamos a el grupo Regreso Las Vegas y su éxito Estoy Pensando en Ti. Y quiero aprovechar para enviarle un saludo a mi buen amigo y primera voz y guitarra de este grupo, Juan Montelongo, quien fue el compositor de esta canción que les voy a presentar, para Marco Raya en la batería, Antonio Saldívar en el acordeón, Gerardo Salas en el bajo, y también para Guadalupe Jiménez en los teclados. Aquí les presentamos este éxito reciente de mis amigos Grupo Regreso Las Vegas.
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0: El grupo Bread, uno de los grupos que nos dejaron tantos éxitos en la década de los 70s a los 90s. Continuamos, Onda Grupera. Y saludamos con mucho gusto a mi buen amigo Joaquín. Gracias por reportarte a través de Twitter. Un saludo hasta la hermosa ciudad de San Francisco, California. Joaquín, aquí tiene su tema. Gracias por escucharnos.
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2: Historias que son ciertas. Ha pasado. Vamos a continuar. En Onda Grupera, que te trae los mejores grupos musicales en español e inglés. Grupo Chicago. This is one of the best groups of the 70s and 80s. Left us a lot of hits. Like this one. 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

trayéndote los mejores éxitos, tanto en inglés como en español, de los grandes grupos musicales que han hecho historia aquí en Radio Sensación Digital. 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Por favor, poner en el encabezado mi canción favorita de Juan Gabriel, porque nos llegan muchísimos correos a diario y no queremos perder tu canción, ¿verdad? Muchas veces se nos puede brincar un correo y quizás no podamos ver el tuyo, así que por favor ponle mi canción favorita de Juan Gabriel. Y quiero enviar un saludo a todos los clubes de fans de Juan Gabriel que también amablemente comparten nuestro programa Mi Canción Favorita de Juan Gabriel. 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Tienes una opción muy grande de escuchar rock and roll, los grandes años del rock. Si quieres escuchar grupos, onda grupera, si quieres escuchar música romántica, Amor en el Aire y Serenata Romántica están disponibles para ti, y la rocola musical con música de los 60, 70, 80 y 90. Vamos a continuar trayéndote más música y son los Struck. ¿Recuerda el éxito? Bueno, mi amigo José Luis Solera me pide este tema, un saludito con mucho gusto para él y toda su familia en Querétaro, México.

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Y con esta canción del grupo War te vas a acordar de tus tiempos cuando andabas cruising allá por Whittier Boulevard, como lo hacía mi amigo Carlos y Joel, hermanos que tuve el placer de conocer, la familia Morales en la ciudad de Whittier, California. Un saludito para ustedes. Sigan disfrutando de su tarde, su mañana, noche, donde quieras que nos estés escuchando alrededor del planeta Tierra.

0: amiga María Elena. Oye, Tony, ¿cómo se llamaba ese grupo? Estoy tratando de recordarme. Bueno, el grupo Tabares, aquí en Radio Sensación Digital, en el show de Tony Franco, en el programa Onda Grupera y Heaven Must Be Missing an Angel.
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1: Después de escuchar a la Tropa Vallarta, continuamos con Industria del Amor. Saludos para Adriana en San Bernardino, California.
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1: Uno de sus grupos favoritos.

0: recuerdan a los Sailors? A ver cuántos de ustedes y ustedes se recuerdan de los Sailors. Bueno, aquí tienen un tema de ellos.
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Los mejores grupos musicales de las décadas de los 60, 70, 80 y 90. Amigos, un servidor, al igual que muchos de ustedes, amigos músicos que anduvimos, ¿verdad?, por diferentes escenarios, compartiendo con amigos que venían de México aquí a Los Ángeles a tocar con sus grupos musicales respectivamente. Hemos perdido a muchos de ellos, ¿verdad? Ya muchos de ellos ya están en la eternidad haciendo buenos grupos por allá. Tantos que se nos han ido, pero nos han dejado un gran legado musical. Entre ellos, Agustín Villegas, que fue la primera voz de Los Solitarios. Quiero enviar un saludo a toda mi gente de Tijuana, gente hermosa de Tijuana, donde pasamos muy buenos años por allá, trabajando en una emisora en San Diego. Nos íbamos todas las noches a Tijuana a disfrutar los buenos bailes y el buen entretenimiento que encontrábamos por allá en la hermosa ciudad de Tijuana. Y quiero enviar un cariñoso saludo para toda mi gente de esa ciudad fronteriza, al igual que a los amigos de Ciudad Juárez, los amigos de Hermosillo, Sonora, donde es mis amigos del Grupo Indio. Les envío un saludito para todos ellos. Y vamos a escuchar ese tema y vamos a enviar un saludo también con mucho gusto a todos los amigos del Club de Fans de Los Solitarios. Recientemente hicimos un programa dedicado a Los Solitarios. Si te lo perdiste, esté pendiente porque muy pronto vamos a repetirlo aquí en Onda Grupera. Muchas personas que nos han pedido que se lo podemos volver a repetir, 2 horas con la música de Los Solitarios, y lo vamos a hacer brevemente. Sigan pendientes de nuestra programación. Hoy les vamos a presentar este éxito precisamente de Los Solitarios. Envío un saludito para Daniel López y para todos los integrantes de esta fabulosa agrupación musical. Y precisamente el tema se titula Hoy. Yo sé que muchos de ustedes les va a traer recuerdos y una sonrisa.

Aprovecho para enviar saludos al Club de Fans de los Solitarios de Facebook, también el Club de Fans de Solitarios en muchas ciudades. Un saludito para Alberto Melendre. Saludamos también a otros miembros del T-Club, a Perla Vianey. Saludos también con mucho gusto para José Luis Campos, para Perla Rodríguez. Saludamos a nuestro amigo Luis Villegas. Un saludo también con mucho gusto para Carlitos Villanueva. Saludamos, por supuesto, a todos y cada uno de ellos, para Rosy Villegas también, a su querida esposa de Agustín Villegas, y también para toda la familia, y por supuesto también a todos los integrantes de este fabuloso grupo. Vamos a continuar aquí en el show de Tony Franco. Gracias por estar con nosotros. Llegan los cantes para complacer. Con mucho gusto me mandaron un tuit hace poco el señor Juan Méndez y me decía: Tony, por favor, si tuviera por ahí una canción de Los Caminantes, Los Dos Nos Amamos. Me trae muy lindos recuerdos, soy una persona muy especial y me gustaría, si tuviera el tiempo, para tocarla. Con mucho gusto, para eso estamos, para complacerles. Recuerden el teléfono aquí en cabina: 323-325-4502, para complacerlos en lo que ustedes nos pidan. Envío un saludo también para la familia Montoya y también la familia Murillo en El Salvador. Los Chulos Chulos. Saludos para mi amigo Agustín, cantante de Los Caminantes.